0: conocimiento, nuestra sabiduría, nuestra ciencia tiene que ser aceptada también esto.
1: Indigenous knowledge, wisdom and science needs to be accepted too, Aymema says.
0: Hay que conectarse con la naturaleza, hay que conectarse con la Amazonía, hay que conectarse con los pueblos originarios.
1: We have to connect with nature. We have to open our minds.
0: Hay que escuchar, por lo menos escuche, préstense.
1: At the very least, listen to us, he insists.
0: Emambe ayuda a enfriar la palabra, endulzar el ambiente.
1: We have to sweeten the word, he reminds us.
0: Hay que transmitirlo, hay que enseñar. Entonces hay que regresar al origen, hay que conectarse con los pueblos originarios.
1: And we have to share the coca leaf's indigenous origins.